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Y su capacidad de pigmentar diluye el relieve o las líneas que determinan una forma. Ya se ha convertido en el más codiciado en el mundo del lujo

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0: dedicado a todos los vividores, folladores y borderlines. Amador Rivas, Capitán Salamis in the house.
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0: Ese soy yo, en la Nochevieja de 1995.
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2: Hola, hola, hola. Muy buenos días, familia. Bienvenidas, bienvenidos a los 40 Dengs Club, el programa donde nacen los futuros éxitos de esta tu casa, los 40 Dengs. ¿Qué tal ha ido la noche, madrugada, amanecer con In Sessions especial? Los 40 Hard Dengs con Dani BPM y Clímax con José Manuel Duro. Pues espero y deseo que muy, pero que muy bien. Estaré contigo en este domingo, en este Día de la Madre. Un besito, mamá, te quiero. Hasta las 2, y ya sea en directo, a las 10 y 1, 9 y 1 en Canarias, o a través del podcast en la app y web de Los 40 Zona Verde. Gracias de corazón por estar ahí, por elegir. Te voy a pinchar tracazos en nada de Bob Sinclair, Kiesa, La Swedish, Robin Schulz, Mr. Bell Van Whistle y muchos más. Empezando por Another y 54 Ultra con Told to You. Pajaricas, pajaricos, familia dancera, ¡arrancamos! ¡Feliz baile!
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2: Y Mr. Bells and Whistles, It's No Right But It's Okay. La pareja triunfó hace poquito con su set en Madrid. En nada, Juste, Jack Style y John, Afrojack, Sia y David Guetta con Awake Tonight. Y por aquí, el bonus de un pajarín que está imparable. Vaya remezclón que se ha marcado para Dive Into Me, el tracazo de Unlock y Khalid. Él es High Payton. ¡Feliz baile!
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1: Familia Dancera, giraban Afrojack, Sia y David Guetta, una de nuestras últimas incorporaciones a Way Tonight. En nada, el australiano Cyril, Sass, Rodríguez y bonus potentes. Ahora, Eric Fritz y Pink Floyd, Proper Education.

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2: Y Cyril giraba con Stan Bililin. El DJ y productor se ha acercado a la cabina de Incessions en los últimos meses en varias ocasiones en los especiales Spinning Records. Y acaba de publicar en Smash the House el sello de Dimitri Vegas y Like Mike. En nada un reservita como los que nos va a pinchar este lunes en su primera sesión de la semana Bel Ramos a las 9:08 en Canarias. Ahora, el bonus de Bliss. Terms and Conditions. ¡Feliz baile!
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2: Hola familia, buenos días. ¿Qué tal marcha el dominguete? Pues espero y deseo que muy pero que muy bien, con tracazos como el de Marlon Hosta, aka DJ Daddy Trunks, mucho mejor, ¿no? Breathe, su último éxito. En nada tengo a Armin van Buuren. Abriré nueva hora con Ray, Mestiza, Taylor y muchos más. Ahora el bonus del creador de Loop, Jerry, regresa con Bad Habits.
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2: Hola familia, muy buenos días. Inaugurada ya nuestra segunda horita con Ray, Where is my husband, el remezclón de David Guetta y Hype Baton y Enamora. La colaboración que mestiza tienen con Taylor en su álbum Spanish Chica, del que nos hablaron en esa entrevista que ya tienes en el primer capítulo de ¿Dónde está el After?, el video podcast que presenta José Manuel Duro. Disponible en la app y web de Los 40 Zona Verde y en el resto de plataformas. Así que, ya sabes, ahora bonus con Modea.
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1: Que no paren los tracazos en tu dominguete deportivo. Ánimo, girando Jennifer López.

venta Dance Club Amor a Primera Oreja por una de las dos entradas que tuvimos ayer desde su segundo álbum, Control Escape, la super colaboración junto a The Bolt y Julia Chart en Shades of Blue. John Summit, ahora girando Axwell.

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2: Hola familia, giraban Adam Por y Camila Cabello con Move. En nada, seguiremos con el houseete que nos va a regalar nuestro amigo Bob Sinclair, cada viernes noche su radio show. También tengo a los Global DJs, a Soul Central, bonus de Serby Cole, Sam Fell y por aquí Alexandra Stan. Ayer te pinché por primera vez su nuevo trabajo junto a Fall Haver, No Sleep.
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2: Familia, giraba el bonus, cooperativa de Servicol, Bensi y Jaguar Jaguar con Everywhere. Vaya atracazo, ¿eh? En nada, Iván Gogh y Fenix Paul. Esa le gusta mucho a mi buen amigo el faraón Ramsés López. Vaya remezclita la de Axwell, ¿eh? Abriré nueva hora con Hugo Elizondo, Anima, Lisa, el gran Avicii, Blaster Jacks y muchos más. Como esta delicia sonora de Sam Fell y Justin Yeso, Sinners on the Moon. ¡Feliz baile!
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2: Hola familia, muy buenos días. ¿Qué tal marcha el dominguete? Pues espero y deseo que muy pero que muy bien. Operación retorno para muchas y muchos. Por favor, cuidado en la carretera. Y gracias por llevarnos de copiloto en tu trayecto. Un abrazo bien fuerte para toda la familia que estáis ahí conectada. A los 40 Dance Club habría con Hugel y Solto, Jamaican Bambam en junio el álbum debut de Hugel y Anima junto a Lisa Bad Angel. El italiano ha estrenado nuevo show, Aidin. Ahora.
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2: Desde Castellón, Sánchez y Boix and Breakloo, Take Me Higher.

0: Jamie Haiga, Sánchez y Boix and Break Loop la semana que viene en In Sessions con un set houseero guapísimo. Por cierto, los tres especiales de esta semana disponibles en la app y web de Los 40 Zona Verde. Ahora, el gran Avicii.
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2: Familia, giraba una de las dos entradas de la semana, Fisher y Toons and I con Favor. También sonaron Bibi Rexha y Faithless con New Religion y ahora Jonas

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2: Hola familia, muy buenos días. ¿Qué tal marcha la mañanita del domingo? A lo mejor de limpieza en casa. Gracias por conectarte a los 40 Dance. Ahora te voy a poner algo potente, ¿eh? Después de Dimitri Vegas, Like Mike, Tiesto, Double John, Double U y Dido. Joyitas de Global DJs, Jerry, Life Force. Y este bonus de Armada Music. Nos vamos a Brasil con Sebek. Su último single, Dark Love.
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2: Familia, remezclón el que se ha marcado a Lisa al himno de Inner City, el proyecto de Kevin Saunderson, Good Life, y un Ibiza Classics como los que nos ha pinchado hoy en Clímax José Manuel Duro. En nada las Swedish, ahora nos vamos a Italia. Abrazos para el amigo Mateo S. Llega lo nuevo de un artista que nos enamoró con Think I'm Gonna Love You, Longo, Save Me.
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0: familia, muy buenas tardes. Inaugurada ya nuestra cuarta y última hora con Told to You. Está claro que Another y 54 Ultra han firmado uno de los tracazos del año. Nuestro compi, Bob Sinclair, giró con Kiesa, I Can Wait, tocando su éxito, Save Our Soul. Y hablando de éxitos, en nada, los de Ina, Medusa, Juste, Jack Style, Afrojack y muchos más ahora. El álbum debut de Hugel llega en junio y ahí estará esta super colaboración con French Montana y Max B. One Night. ¡Feliz baile!
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1: Recta final, familia. Giraban Afrojack, Sia y David Guetta con Awake Tonight. Ahora, Martin.

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0: lo último de Calvin Harris o no. Aquí por lo menos sí, su colaboración con Kasabian, Release the Pressure. Ya te pincharé el featuring que tiene con Yassi, Satisfy, delicia sonora para el próximo veranito. En nada tengo a Junior Jack. Ahora viajamos de nuevo a Italia. Un abrazo una vez más para el amigo Mateo S. Llega este super tracazo de Gianni Romano, Temba and Me, The Thrill is Gone. Atentas, atentos a la guitarra, maravilla.
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1: Hola, hola, hola. Muy buena familia. Llegamos al final de nuestra segunda edición del Club en el Weekend de los 40 Dents, pinchando tracazos como el de Kate Ryan de Chanchanté. Ha sido remezclado hace poquito por Plaster Jacks y tantos que giraron en estos dos días. Los podcasts estarán disponibles en la app y web de Los 40 Zona Verde y lo que hoy tenemos para ti en las stories de nuestro Instagram. Mañana te espero en el Morning con José Manuel Duro para contarte cositas del programa y a partir de las 3, dos en Canarias con mis primeras 6 horas de la semana. Como siempre, gracias de corazón por estar ahí, por elegirnos. Nos vamos con la revisión de una de mis canciones favoritas. Cumplía 13 años y su tercer álbum de estudio salió el mismo día de mi cumpleaños, 13 de junio del año 1989, y no pude comprarme nunca el disco. Algún día te lo contaré.
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1: Tercer álbum de estudio. Un mundo con forma de corazón. Chris Isaak. Wicked Game. Las revisiones de Tom Carroll. Wicked With You. Feliz baile. Feliz vida.

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3: Muy buenas tardes, familia. Bienvenidos y bienvenidas a los 40 Dens Festival. Ya estamos de domingo en el fin del fin de semana. Tú y yo juntos aquí en directo en los 40 Dens con los 40 Dens Festival. 2 horas cargadas de sonidos traídos de los mayores y mejores festivales de electrónica del planeta, que han dado ya pistoletazo de salida hace ya un mesecito con el Ultra Music Festival y Tomorrowland Winter. Estamos ya a la vuelta de la esquina del EDC Las Vegas. Queda ya cada vez menos. Será a finales de este mes. Y oye, unas ganas loquísimas. Bueno, se están celebrando también festivales ahora mismo por el Día del Rey, creo que en Países Bajos. Está por ahí también participando Tomorrowland. Está el Core Los Ángeles. Bueno, con Insomniac y Tomorrowland también por ahí. En fin, Ultra, que también está haciéndolo por, creo que Sudáfrica o por ahí. Bueno, en fin, que hay muchos festivales ya por ahí moviéndose. Y es que llega el buen tiempo y llega el Musicón, que también te pincho aquí en los 40 Dens Festival, el que suena en esos festivales.

¡Qué rollazo que tiene esto! Se llama Recall. Es el nuevo trabajo de Hot Lab. Es nuevo. Lo estás escuchando por primera vez aquí en los 40 Dance Festival. Como también el disco con el que hemos abierto, que era estreno aquí en el festival. Lo nuevo de Andrea Oliva, algo llamado Spotlight. Y hablando de novedades, aquí llega otra, la tercera. Esto es lo nuevo de Liva con Obvious. Bendiciones, bendiciones para todos. Se llama Blessings. Bendiciones.

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¡Cómo me gusta! Me encanta la versión que hicieron Tale of Us. Ya sabes que ellos son o eran, no lo sé, porque ya no están pinchando juntos. Se rumoreó que se iban a separar porque discutían mucho y oye, pues no lo sé. En cualquier caso, Anima y Merak, Tale of Us, junto a Pete Tong, versionando un clásico de Hans Zimmer de la película Inception. Esto es Time. Antes he pinchado a Camel Fat con Josh Gigante, The One. Y también ha sonado el remix de Gungam, a Rafa Guido y aquel clásico ya del año 2024, Famax, ¿te acuerdas, no? Clásico de la Afro House. Nos vamos ahora con esto, Christoph y Frankie Wah. Retrocediendo en 2021 con The World You See. Vaya discazo, sube el volumen.

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Es el disco del momento, el más viral del sonido Melody Techno actual. Los Agents of Time y la grandísima Miss Monique con Rayada. Disco brasileiro. Por cierto, Miss Monique tiene nuevo single, colaboración con Afrojack bajo su vocal underground, Capuchón, que te voy a pinchar en unos minutitos porque lo vamos a estrenar aquí en los 40 Dance Festival. Pero si hablamos de reinas del Melody Techno, tenemos que hablar no solo de Miss Monique, sino también de ella, nuestra próxima invitada, que la semana pasada estrenó single, no te lo pude pinchar porque hice un especial de Rufus Du Sol. Y hoy es momento de estrenarte este Another Life, lo nuevo de la grandísima Corolova.

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0: Estoy deseando que saquen nuevo single o que vuelvan a hacer un back to back. Esos dos buenos amigos, Solomon y Anima. Anima y Solomon, como quieras. El orden de los factores no altera el producto. Eso es Still I Die. ¡Qué grandes! Y familia, no hay tiempo para mucho más. Llegamos al final de la sesión de Melody Techno, final de la primera hora. Y hoy vamos a cerrar con este disco que lo está petando y está prácticamente desbancando en éxitos a rayada de Agents of Time y Mrs. Monique. Es un nuevo de Cream con Script. Se llama Turn Up the Dose.
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0: Stern Up the Toes, el último trabajo de Cream y Script colaborando juntos. Familia, hacemos pausita, 2 minutos y regreso para abrir la hora del techno. Quédate conmigo aquí en los 40 Dance.
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1: Familia, ya estamos en la segunda hora. Son las 9 de la noche, 8 en Canarias, en directo en los 40 Dance, en este domingo 3 de mayo del 26. Finalizando el puente de mayo y, por cierto, feliz Día de la Madre a todas. Todas las mamis del mundo, ¿eh? Las que son y las que van a ser. Empezamos la hora del techno y abrimos con Cass, este discazo llamado 2084, con el remix Saco de Space 92. Estos son los 40 Dance Festival, Conexión Underground Stage, la hora del techno.

0: Es Popov y Georgian Gyuli. Se llama Echoes in Motion. Estamos repartiendo zapatilla y buena leña, ¿eh? Antes, desde precisamente Países Bajos, Maddix con su discazo I'm from Holland, reivindicando su nacionalidad. Y nos vamos ahora con Lian Roberts y Faders. Llega No More.
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Sonido tecno industrial con Efesian Like That. Estos son 40 Dance Festival, Conexión Underground States, la hora del tecno. Hemos bailado también al ritmo de GMS con Avalon, su discazo llamado Rave to the Grave. Y también ha pasado por aquí el italiano Enrico Sangiuliano con The Techno Code. Y sigo pinchando para ti, ¿eh? Seguimos repartiendo zapatilla ahora con Valentino Khan y Sara de Warren. Llega Memory.

0: Es uno de los discos más virales gracias a que lo pinchan, pues entre otras, su propia creadora Moribon, pero también Nova y Charlotte Witte. Es That Acid, discazo de Moribond. Antes he pinchado a Lily Palmer con All You Got To Do y también a Josu con FWM. No vamos a traducir. Nos vamos ahora con G78. Llega South Control. ¡Qué discazo!
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Es Eshka con La Vise Fantastic, un disco que pincha mucho Nova en sus sesiones. Y de hecho, aquí está Nova con su discazo Rave Never Ends. Arriba, abajo, izquierda, derecha.

Que nunca acabe la fiesta, que nunca acabe la rave. Rave never ends, Snova. Gran exponente de sonido hard techno actual. Familia, llegamos al final del programa, no hay tiempo para más, que llegan ya por aquí Dani BPM con los 40 Hard Dance y los Yellow Heads con Riddle Radio Show. Yo me marcho y regreso el próximo fin de semana, el sábado a las 8, 7 en Canarias. Me voy con Moribund y este nuevo single que te estreno aquí y ahora se llama Naughty.

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1: Hola, hola. Bienvenidos, bienvenidas a un nuevo episodio de Los 40 Hard Dance. Preparados y preparadas para una dosis de muchísima energía, de buena vibra y de música electrónica que te pone las pilas, pues este es tu lugar. Bienvenido, bienvenida, como te digo, mi nombre es Dani BPM y estaremos durante una hora trayéndote grandes ritmos, grandes temazos de lo más nuevo de la música electrónica, como siempre en FM, en la web y en la app de Los 40, para hacerte disfrutar de

semana ha sido los 40 Dance más hard que nunca, ¿eh? Ayer estuvimos en ese súper especial que hicimos toda la noche aquí en los 40 Dance de Dani BPM Friends, especial Kitsune Records. Quiero daros millones de gracias por vuestro apoyo, que esto mola mucho, que esto era impensable hace unos cuantos meses o años, que era una noche entera en los 40 Dance de puro sonido hard con increíbles DJs que estuvieron aquí con nosotros, ¿eh? Así que quiero dar las gracias a toda la gente que apoyó el proyecto, la noche, que lo disfrutáis muchísimo, y aquí estamos un domingo más, más hard aquí en los 40 Dance. Así que familia, muchísimas gracias, porque si apoyáis todo esto, luego siempre podemos hacer mucho más especiales. Así que ya sabéis que tenéis todas las sesiones en la app y en la web de los 40, búscalo, ¿eh? In Sessions, de la fecha de ayer, y encontrarás todas las sesiones.

Pero qué maravilla es esta increíble versión de Adagio for String. Vaya temazo, ¿eh? ¿Quién ha hecho esto? Pues atención, Brennan Heart, High Low y Project Seigers, o como se llama, Seigers. Me siento un poquito chiquito de la calzada ahora, ¿eh? Pero es que estos nombres, aún no sé si creo que es alemán o qué, pues pronunciarlos, comprender que es un poquito más difícil. Va a dar paso a este temazo de Jam Style de uno de mis amigos más conocidos del Jam Style, llamado Ruthless, que se ha juntado en el estudio con Dave S. y han hecho este temazo de descarga gratuita que se llama Nightmare.

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2: Bueno, mi gente guapa, es el momento de despedir el programa de hoy, no sin antes darte millones y millones de gracias por estar con nosotros un domingo más en Los 40 Hard Dance. Este fin de semana ha sido partida doble, ¿eh? Te recuerdo, ayer hicimos un especial de Hard toda la noche en el Los 40 Dancing Sessions, presentado por mi buen amigo Arturo Grau, y estuvimos ahí pues haciendo una sesión cada hora de un DJ que te va a encantar, así que búscalo en el podcast de Los 40 Hard Dance. Si te ha gustado el programa de hoy, también te invito a que a partir de mañana te vayas al podcast de Los 40 Hard Dance y busques el podcast para que te lo descargues y lo compartes con tus amigos y te lo pases bien con buenos temazos de Hard, que sé que mucha gente lo utiliza este podcast para ponerse ahí a entrenar en el gimnasio. ¡Qué bien! ¡Cómo me gusta que me digáis desde dónde estáis escuchando el programa, cuándo, cómo y de qué forma! Familia, ¿qué decirte? Millones de gracias por estar conmigo una semana más. Aparte que estará el podcast mañana disponible, decirte que si quieres puedes estar al día de todo lo que sucede en mi carrera y siguiéndome en cualquiera de las redes sociales, en Instagram, en TikTok, estoy en todas, ¿vale? Y si quieres ya verme en directo, te quiero recordar que estaré el próximo jueves 7 de mayo, estaré pinchando en un evento en Tenerife que se llama Sunset Fest, y luego estaremos pinchando el sábado día 9 por partida doble. ¿Hay cuántos kilómetros me voy a pegar? Primero estamos en el Barcelona Remember Festival en Montmeló, y luego nos vamos al 90 y 2000 en Pamplona. Vaya semanita me espera, y como no, el domingo que viene estamos aquí fichando con los mejores temas de Hard Dance para ti. Cuídate mucho, la semana que viene pasamos lista. Bye bye. Yeah.

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1: Hola, hola, hola, Tecnofamilia. 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
1: Y aquí llega el punto y final del programa de hoy de Reload Radio Show. Recuerda que puedes escucharnos en FM para Madrid y Barcelona cada domingo de 11 a 12 de la noche y que puedes escuchar este episodio o cualquiera de los anteriores en la web de los 40 Dents, Zona Verde o en tu agregador de podcast favorito. Nos despedimos hasta la próxima semana. ¡Hasta luego!
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